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1: ¿Sabes lo que pasa? Que el matriarcado casi nadie sabía nada. Eso es lo que me llevó a meterme en ello. Porque desde que soy joven he oído, esto es un matriarcado. Cuando iba al País Vasco, iba a Cataluña, a algún sitio, uy, aquí funciona un matriarcado. Y bueno, era porque las mujeres, en ese momento había una mujer muy potente o había una señora que dirigía un mercado o tal. Pero eso, en eso se limitaba el matriarcado. En cambio, la historia del matriarcado, del gran debate que surge en el siglo XIX... entre los hombres antropólogos, porque no había mujeres, y los pensadores hombres acerca del origen de la humanidad, ahí es donde la gente no sabe en general que ese es el gran debate del patriarcado y que abrió una puerta inmensa, pero inmensa, a cuestionar la subordinación de las mujeres.
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1: Passa eso que acabas de decir, pasa algo parecido al feminismo y el machismo, cuando tú dices, bueno, es que el contrario del machismo es el feminismo, mire usted, no. O sea, no tiene nada que ver. Es decir, en primer lugar, el feminismo es una ideología que busca la igualdad de las mujeres, busca la igualdad. Y el machismo, pues verdaderamente es lo contrario, ¿no? Es lo contrario, no es que busquen la igualdad de los hombres, sino que lo que buscan es el sometimiento de las mujeres. Entonces, el tema de las palabras es muy peligroso porque con el matriarcado pasa algo parecido. Si tú me dices, ¿ha existido el matriarcado? Yo te digo, no ha existido ninguna sociedad matriarcal, creo, a lo largo de la historia. ¿Por qué? Pues porque si el matriarcado es el reverso del patriarcado, solo que a lomos de otro sexo, y no al lado del hombre, sino sometiendo al hombre, eso no ha existido nunca. Más que en las Amazonas, en el mito de las Amazonas, que el mito de las Amazonas en sí tiene una base real, porque ha habido muchas mujeres guerreras y cada vez más ha habido sociedades guerreras de mujeres, cada vez más la antropología las trae. Pero bueno, el mito de las Amazonas, que es la primera revuelta antipatriarcal de la historia, entre comillas, mito, eso es lo único que ha habido. Ahora, que si tú me dices, entonces, ¿qué es lo que ha habido? ¿Qué sostienes en el libro? Bueno, no lo sostengo yo divulgo la historia. Creo que hay muchos libros de feminismo, pero que no hay libros de la historia de las mujeres. Hay muy poco.
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1: Vamos a ver, si hablamos de lo que es... Hay una cosa que es la prensa del corazón y hay otra cosa que es la prensa femenina. Yo he trabajado en la prensa del corazón, pero no puramente en el corazón. He trabajado en un área que no tiene nada que ver, pero he trabajado muchos años en la prensa femenina. Y he trabajado en la prensa femenina cuando la prensa femenina aterrizaron aquí la prensa femenina bien hecha, digamos, las revistas, las grandes cabeceras internacionales, el Elle, el Marie Claire, el Vogue. Que esas cabeceras internacionales, date cuenta que, por ejemplo, el Elle y el Marie Claire tienen una fuerte tradición feminista. Quiero decir, bueno, desde, te iba a decir Simone de Beauvoir, pero vamos, desde Marguerite Duras a todas, hasta que la gran batalla en Francia por la despenalización del aborto lo llevó a cabo él y el Marie Claire, tuvieron una complicidad importante.
0: Pero ara d'això no se'n recorda gaire gent.
1: No, eso no nos acordamos de nada, porque de la historia no nos acordamos. Pero si me dices que esas, vamos a ver, esas revistas cumplen un papel propagandístico del papel más entre comillas misógino de las mujeres, entre el papel tradicional, sí y no. Porque yo en las revistas que he trabajado publicábamos todo tipo de reportajes y la línea ahora, si me dices, ¿había moda? Sí. Pues que las mujeres,
0: no, la moda está bien.
1: ¿Había belleza? Sí, porque vives de los anunciantes, entre otras cosas.
0: Claro.
1: Porque, como bien sabes, las dos fuentes de ingresos son la venta y la publicidad. Entonces, claro.
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1: Sí, totalment. Bueno, está lleno de contradicciones. Las ideologías están llenas de contradicciones y todo está lleno de contradicciones. En mi época, cuando yo era joven, íbamos a la universidad, íbamos vestidas de negro y nos parecían mujeres objetos, todas aquellas que se pintaban y se maquillaban y nos espantaba. Al mismo tiempo, en cambio, recuerdo una tía tan fantástica como Lidia Falcón, una mujer magnífica que es una tía que dio un impulso potentísimo, no se le ha hecho justicia al feminismo en este país. Ella iba pintada, a mí me tenía alucinada, siempre con los labios rojos, que ahora todas las señoras van. Son de izquierdas y son de no sé qué, pero todas se pintan. Entonces, ¿qué pasa ahí? Bueno, pues no lo sé. Arrastramos eso, lo que yo llamaba mujer objeto cuando yo era joven. ¿Era una tontería? No, era un momento histórico-político en que aquello, nosotros rechazábamos ese modelo de mujer porque nos parecía una mujer cosificada. Hoy en día, pues no, yo ya no mido a la gente por eso, porque sería pueril, porque realmente ves muchísima gente de variada y ves que las mujeres siguen sosteniendo toda una industria de la belleza. Tengo mi particular visión al respecto, pero siguen manteniendo una industria de la belleza y de la moda brutal. Entonces, bueno, ¿arrastramos esa esclavitud de la belleza? Pues sí, seguramente, como dice Naomi Klein, sí.
0: Segurament serà patriarcat o no. 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
1: El libro, cuando ponemos, es un viaje, te quiero decir que no es un recurso de marketing cuando las mujeres mandaban. Cuando elegimos ese titular, o elegí ese titular, yo sí creo, lo que me estoy remitiendo es que en el origen de la sociedad hubo un clan maternal. Uh-huh. Antes que llegara el patriarcado, que siempre nos ha parecido eterno y que ha existido de siempre en el origen de la humanidad, havia un clan maternal.
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1: Exactamente. El tema es que la ciencia en el siglo XIX no alimentaba para nada, digamos, a la ideología política y social, sino que la ciencia estaba penetrada por la religión, ¿no? Ahora, afortunadamente, la ciencia está independizada de la religión y el mundo del pensamiento también, y de la historia, afortunadamente. Entonces, todos los avances científicos realmente son grandes aliados de las mujeres, porque, por ejemplo, el mito de que la mujer estaba en casa, al lado del hogar, esa cosa, él venía con la caza, con el venado colgando, y ella estaba con el mamut, y la, pues no, mire, ni había grandes cazas de grandes animales, porque lo que había era mucho carroñeo, que eso se ha ido demostrando poco a poco. La mujer, se dice que ha intervenido, más o menos se cifra en un 60% en todo lo que era la aportación a la alimentación y al discurso de la vida en la prehistoria. Entonces, todos esos tipos de estereotipos se han ido viniendo abajo gracias a una cosa, a la ciencia y a que las mujeres, creo que es importantísimo y lo desconocemos, entraron en el siglo pasado en los grandes departamentos de antropología y de arqueología y esa aportación provocó un punto de vista absolutamente distinto.
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0: Manar, mandar.
1: Mandar.
0: Sí.
1: Claro, ¿mandamos de otra manera las mujeres? No, yo no creo que mandemos de otra manera, ¿eh? Yo creo que el poder merece en sí mismo un análisis en sí mismo, pero bueno. ¿Que somos de otra manera? Porque tenemos una carga... En primer lugar, somos otro sexo. Que si te refieres a que el género, que es una construcción cultural, porque el género es una construcción cultural, el género de hoy en día, bueno, pues las mujeres sí que tenemos esa... Quizás... porque tenemos esa capacidad de dar a luz y porque posibilitamos el salto de la animalidad a la humanidad en el comienzo. Somos la vida comunal, la socialización, lo hacemos mejor que los hombres, creo. Antes siempre se decía que las mujeres era el pensamiento concreto y el hombre el pensamiento abstracto. Simone de Beauvoir le llevaba la contra y decía muy bien eso, ¿no? Como era, los hombres han ido siempre por delante porque tenían una meta, un objetivo, ni siquiera los mitos, y las mujeres siempre estaban detrás, pues porque estábamos metidas en la vida cotidiana, y eso ha sido nuestra perdición. Eso es como ella lo explicaba, pero al final yo creo que ese sentido de lo colectivo, que las mujeres lo tienen más que los hombres y que tenemos esa carga, quizás porque tenemos que sacar adelante vidas humanas, que son los hijos, ¿no? Esa capacidad de socialización, bueno, pues es muy interesante, ¿no?
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1: El relato lo han hecho ellos siempre. Sí. El 50%, desde la palabra hombre, desde la palabra hombre que encierra a la mujer, uh-huh. Es decir, porque claro, verdaderamente nos deberíamos, yo creo que las palabras que antes hablábamos, deberíamos absolutamente empezar a hablar de ser humano cuando hablamos de cosas, ¿no? De evolución, de tal, pero no de hombre. Es que el hombre lleva inscrita a la mujer, ¿no? La mitad de la humanidad está detrás de la palabra hombre, que somos nosotras. Entonces, claro, por eso las palabras son tan peligrosas. Por eso yo creo en la transformación, que el lenguaje es importante.
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1: No, què passó? Bueno, pues, por ejemplo...
0: O és que tampoc hi havia allò, temps per les dones.
1: Yo creo, vamos a ver, exacto, ¿por qué se genera el patriarcado y qué significa patriarcado? Que no solamente que nos desplazan del linaje matriarcal, que el linaje matriarcal quiere decir... Que son las mujeres las que controlan la herencia, las que controlan al hijo, las que saben, ¿no? Tú sabes porque eres la hija de esa señora, no de ese señor. El hombre no tiene importancia. Pero la llegada del patriarcado fue brutal, brutal, porque nos erradicaron, nos convirtieron en esclavas, nos quitaron los derechos. Es decir, el camino a la civilización, que sería el llamado progreso, entre comillas, tiene una víctima, que son las mujeres. Tú me preguntas, la hipótesis evolucionista marxista, que yo creo que tiene mucho de razón, es, Engels la teoriza, es cuando la propiedad privada llega, cuando después de la domesticación de animales empiezan a poner verjas por todas partes, cuando llegan los ganados...
0: Cuando arriba la agricultura...
1: La propiedad privada, la agricultura es transición... Sí. Cuando llega la propiedad privada, el patriarcado, la mujer está condenada. En ese momento es el sometimiento de las mujeres. Cuidado, por ejemplo, por eso te digo que la antropología en el siglo XX es apasionante. Levi Strauss, que es un estructuralista y que es una cabeza privilegiada, él decía que no estaba de acuerdo. Y luego Gerda Lerner, que es una de las grandes historiadoras americanas, estaba de acuerdo con él, pero decía, el intercambio de mujeres empieza en las tribus antes de la propiedad privada. Ese intercambio de mujeres, que para Levi-Strauss es una forma de socialización... Pero que significa
0: ¿Estás hablando de la prostitución?
1: No,
0: ¿intercambio de donas?
1: No, el intercambio de donas, me refiero al intercambio de donas. Es decir, lo que significó en las tribus primitivas, antes de la prostitución, uh-huh. O de la prostitución como tal establecido, en que las tribus se pasaban unas mujeres a otras. Eso, llámalo como quieras, pero eso significaba que la mujer estaba cosificada. Entonces dicen, eso se produjo antes de la llegada de la propiedad privada. Bueno, ya la propia cosificación es una forma de propiedad privada. Pero bueno, quiero decir,
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1: No es que escasearan las donas, las mujeres, no. El intercambio de mujeres estaba cosificado y, bueno, es un intercambio que se produce. Gerda Lerner lo que dice es que el control sexual y de reproducción de las mujeres fue la primera clave del patriarcado. Es decir, en un momento determinado hacen falta más gente. ¿Y por qué llega la esclavitud? Pues entre otras cosas porque hace falta mano de obra.
0: Así es, van creando.
1: Porque hay que controlar y entonces, la sociedad se va complicando. Uh-huh. Lo que llaman progreso empieza a necesitar víctimas, el fin justifica los medios, y el propio Bakofen, que es el que descubre el famoso matriarcado y que está encantado y que dice que las mujeres y la relación madre-hija y que la mujer es el altruismo de la historia y que no hay seres más que ella, entiende que ese paso del patriarcado, que por ahora no ha terminado, pero bueno, que ese paso del patriarcado, que tiene una víctima que es la mujer, se hace en aras del progreso i de la civilització, i és un punt de vista, claro.
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1: No, perquè la evolució... O sea, porque cuando el clan maternal... No, el clan maternal agoniza... Hay que buscar una nueva estructura. El clan maternal era que todas las madres eran... es difícil imaginarlo, pero es bonito también imaginar ese mundo que yo que está tan lejos y es tan difícil. Cuando decimos una sociedad comunal, es una sociedad comunal. Quiero decir, que ¿cómo podemos imaginar esa familia del clan matriarcal dirigido por mujeres con la complicidad de los hombres? Que no tenían ambiciones de otra cosa, ¿eh? Que eran ellas las que imaginaban ese mundo. Todas las mujeres eran madres de los hijos. Es decir, hay un bonito comentario que creo que lo acabé metiendo de una tribu en Estados Unidos que le confiesa a un antropólogo misionero y le pregunta, le dice: ¿ustedes es que solo quieren a sus propios hijos? A los hijos que tienen ustedes. Nosotros no somos así. Es decir, es una reflexión muy buena que te acerca a ese clan matriarcal difícil de imaginar, uh-huh. Esa mujer primitiva.
0: Y también
1: entonces,
0: la idea...
1: La monogamia sí. Es necesaria, porque el hombre... Porque cuando tú tomas el poder y cuando ya el linaje decides, porque tienes una estructura de propiedad, y dices, bueno, ¿cómo puede ser que yo creo todo esto y ahora quién lo hereda? Pues bueno, esto no es, o sea, son las mujeres, ¿esto qué
0: Però
1: es?
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0: Sí.
1: Bueno, y de ahí venimos, l'hereu y la pubilla, ¿no?
0: Ah, així estem.
1: Venimos de eso.
0: Així estem.
1: Sí.
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1: Te digo una cosa, hay muchas teorías al respecto. Gerhard Leller sostiene que el patriarcado, podríamos decir que cuando las mujeres... El patriarcado es como un chicle, se estira y se encoge. Quiero decir que cuando las se consiguen, las mujeres consiguen el voto. ¿Y cómo lo consiguen? Lo consiguen a base de alianzas con los antiesclavistas y porque las sufragistas, estas mujeres tan denostadas por Hollywood y por que eran todas feas, según ellos, y mujeres
0: amargadas... Bueno, Mary
1: amargadas.
0: Poppins, en aquest sentit, va fer molt de mal, la pel·lícula.
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0: La Mary Poppins sí. 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
1: Ha sido brutal sobre ellas lo que ha caído, pero que te quiero decir que hay muchos teóricos que sostienen que el patriarcado acabó cuando las mujeres votaron.
0: Tot i així,
1: y realmente no es así. El sistema patriarcal, sobre todo, yo creo que lo entiende todo el mundo, que seguimos viviendo bajo un patriarcado. En Occidente, afortunadamente, ese patriarcado, las mujeres hemos conquistado muchísimo y es muy llevadero, te quiero decir, y está lleno de contradicciones. Y en otros países, en Afganistán, desde luego, el patriarcado es un apartheid salvaje.
0: Bueno, bestia, seria ¿no? Patriarcat i religió,
1: claro.
0: Aquí.
1: Y luego si te vas a las feministas sí. Las llamadas, entre comillas, del tercer mundo, te dicen que ellas no han tenido patriarcado porque el único patriarcado que han conocido es la colonización.
0: Yeah.
1: Y que nosotras, las europeas...
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1: Claro, porque el sí. Libro es una aproximación a la dominación de los hombres sobre las mujeres, ¿no? El cómo, por qué, cuándo. Y no dejamos. Y evidentemente giramos en torno a nosotros mismos, ¿no? Somos etnocentristas, no somos andro.
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1: No, lo que Margaret Mead vio es que la simetria hombre-mujer, ese dominio de los hombres sobre las mujeres, es que Australia es un sitio muy especial, Oceanía. No se producía en las tribus primitivas de Oceanía. Se producía África y Europa y América del Norte funcionaban a su manera y al sur también, pero Australia no, va por su cuenta. ¿Y qué ella descubre? Porque Margaret Mead es una mujer de una gran formación, es una tipa muy libre, y llega con 22 años, imagínate, empieza a hacer trabajos de campo en Samoa, y aparte que entonces ella, su gran, digamos, libro es Sexo y temperamento en las sociedades primitivas, coge tres tribus.
0: Pero eso nos da una mica de esperanza, ¿no? ¿Eh? Sí, nos da una esperanza.
1: No, sobre todo yo creo que complejiza todo.
0: Clar. Si no funciona, dice, el patriarcat a la Polinèsia.
1: De repente se encuentra que una tribu que se llaman los Arapés, ahí, en esa tribu, todas era pacífica. Los Arapés son todos pacíficos y el género sería femenino. Hombres y mujeres. ¿Vale? Uh-huh. En la segunda tribu, los... ¿cómo se llamaban? Los
0: Mundungua,
1: que no soy capaz de pronunciarlo, si no lo leo. Que estos eran caníbales. Era modelo todo, o sea, sexo...
0: Patriarcal, violento.
1: Patriarcal, violento. Uh-huh. Y la tercera era la única que era como aquí, o sea, es decir, género femenino y género masculino, solo que el rol al revés. Es
0: Las
1: decir, los
0: manaban.
1: Hombres eran... Y esa era la más interesante. Uh-huh. Los hombres eran sometidos... Y las mujeres eran las que llevaban la sociedad. Quiero decir ella se reafirma en la ideología que tenía, ¿no? Como había de la antropología, que era que el mundo, que realmente la cultura era la que definía todo, ¿no? Y que era muy complicada.
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0: 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Moltíssimes gràcies.
1: Para divertirnos un poco.
0: I tant. 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
1: Bueno, nosotros nos hemos decidido sumarnos a la iniciativa porque ya directamente nosotros ya tenemos el contacto muy directo con los payeses, o sea, con todo lo que es el tema del campo y la verdad es que era tan fácil poder participar y tener, pues bueno, esos productos tan buenos que tenemos en el campo, pues era muy fácil, era muy fácil.
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1: Bueno, para mí ya es cultural, es recordar sobre todo a nuestra infancia, porque al final es aquello de que nosotros, por ejemplo, siempre hemos tenido en casa verduras y lo más fácil era samfaina y la samfaina, el bacallán samfaina, el bacallán, bueno, de todas maneras, ¿no? Entonces era algo, pues eso, sobre todo cultural, ¿no?
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0: Es muy difícil, ¿eh?
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1: Pero bueno, es que una samfaina con un huevo frito es también increíble, ¿no? Pero bueno, nosotros hemos hecho una versión del bacalao con samfaina en el menú que proponemos un poco diferente, ¿no? Que son unos rigatonis rellenos de samfaina con un pilpil de bacalao. Sería la versión del bacalao con samfaina, pero bueno, un 2.0.
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1: Bueno, es que al final son muchos años los que llevamos de oficio y al final es aquello de que es muy fácil reinventar o intentar modificar cualquier receta o actualizarla, ¿no? Que sería, pues en este caso para mí sería como, más que reinventar, sería actualizarla, ¿no?
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1: Si tienes conocimiento, si tienes mucho... es como, por ejemplo, la mayoría de los productos del campo que llegan a mi restaurante, yo les pongo hasta nombres. Sé que esto es de Arnau, esto es del Lluís. Al final es aquello que tienes tanto contacto que para mí es tan fácil, o ¿cómo diría? Que es muy importante tener el conocimiento de quién está detrás de ese producto para poder conocerlo y poder elaborarlo, ¿no? Entonces, pues como que una cosa trae la otra.
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1: Yo pienso de que lo que transmito es el producto de proximidad y el producto de temporada, ¿no? Porque al final hay que defender mucho lo que es la temporada. Evidentemente, en el momento en el que estamos, todo el mundo tenemos de todo en cualquier momento. Pero es aquello que nosotros, por ejemplo, en San Boi... la alcachofa es el plato estrella.
0: Claro.
1: Pero cuando pasa la temporada, yo no tengo alcachofas, es que es imposible, es que no quiero tenerlas, porque al final es aquello de que estás machacando o quemando un producto que ya no es ni tuyo ni como que no lo sientes.
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1: Sí, no. I no quiero decir de que esos productos que vengan de fuera sean no, lo que pasa es que al final tendríamos que insistir en las temporadas que... en las que estamos, ¿no? Entonces, cuando llegue la dentro de poco que llegará, que si los guisantes, que si las habitas, que si las setas, todas estas cosas, pues al final el producto que sea de temporada, pues la verdad es que es increíble. Cuando todo lo que sea, pues tratado o bueno o que venga de fuera, que lo han cogido 2 meses antes, lo han metido en el congelador y lo tienen allí, tampoco quiere decir que sea excesivamente malo, pero no es lo que a nosotros no nos gusta.
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1: Bueno, yo es lo que comentábamos al principio, llevo muchísimos años, llevo desde los 15 años trabajando en la cocina y al final, al principio no te das cuenta de las cosas, pero es aquello que cuando vas madurando vas viendo cómo va evolucionando el mundo, cómo va evolucionando la gastronomía y tu entorno, pues al final intentas valorar muchas cosas. Es lo que decimos, cuando tenías 20 años no te dabas cuenta de muchas cosas. Cuando vas madurando te vas dando cuenta de lo que vale, de bueno, del significado que tiene un poco en general todo, ¿no?
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1: Bueno, fue la pandemia, supongo, de que nos machacó a muchos, nos machacó mucho, ¿no?
0: Sí, sí.
1: Y fue aquello de decir, necesitamos hacer un cambio de vida. Yo estaba perfecto en el restaurante, estaba muy bien considerado, pero el nivel de exigencia y el nivel de forma de trabajo era muy intenso. Claro, es un restaurante de mucho nivel, con mucho personal, con mucha faena. Y queríamos bajar un poquito la intensidad. Quería bajar un poquito la intensidad de trabajo, intentar hacer algo como un poquito más sencillo y de esto lo que pasa de que al final lo que siempre digo de que la cabra tira al monte y no sale, porque al final tu forma de pensar, tu forma de ejecutar una receta, cualquier cosa, pues al final vas al máximo nivel. Entonces pues intentas hacer las cosas muy diferentes.
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0: En cada passi.
1: El nivel de estrés es muy bestia, tanto a nivel, bueno, sobre todo a nivel personal. Yo ha habido veces de que he tenido que ir a hacer una conferencia o hacer alguna cosa a Madrid. Me he ido a Madrid Fusión a hacer alguna presentación, a hacer alguna cosa, y coger un AVE a las 6 de la mañana y a las 8 de la noche estaba haciendo el servicio en el restaurante. O coger un avión, irme a San Sebastián, hacer la historia y volver. Claro. Y claro, y todas estas cosas, y cuidado que viene fulanito, cuidado que viene no sé qué. Tienes que ir a ver tal. Ostras, pues todo eso al final acaba... Al principio, pues está muy bien, es algo atractivo, pero cuando ya vas cumpliendo ya unos años, al final dices, ostras, no, necesito familia, ¿sabes? Porque también es uno de los problemas más importantes en la hostelería, es que al final acabas perdiendo el contacto de tu familia, ¿no? O sea, tus hijos se van haciendo grandes, todo va evolucionando y tú te quedas como en un rincón metido en tu mundo, ¿no?
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1: No, també te lo impones tu mismo, perquè al final
0: és
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0: nombre. És que si no estic jo, es no sé
1: nombre.
0: Com sortirà, no?
1: És tu nombre el que mm-hmm. està allí. Entonces, pues es aquello de que tú tienes que luchar por el negocio, que claro. aunque no sea tuyo, pues al final tienes que hacerlo como que si fuera tuyo, porque tu nombre es el que está allí. Y si pasa cualquier cosa mal, pues al claro. final mm-hmm. la responsabilidad es tuya.
0: Claro, porque era el record d'en Cesc amb la cuina de Toni Romero, ¿no?
1: Exacto.
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1: Justamente por eso, porque quería estar un poquito más tranquilo, uh-huh. Hacer las cosas un poquito más sencillas. Y
0: claro,
1: que...
0: pero ¿por qué no? ¿Por qué una hamburguesa y no, no sé, una entrapa?
1: Bueno,
0: es una mica semblant, però ja m'entens.
1: No sé.
0: ¿Por qué el format hamburguesa?
1: Supongo que porque lo veía o pensaba de que iba a ser fácil de llevar y que si no estabas tú, que sería fácil de que cualquier otra persona uh-huh. lo pudiera dirigir, ¿no? En este caso, pues tenía mis hijos, mi mujer, era, pues eso, estábamos todos ahí metidos, ¿no? Entonces, pues era como muy fácil de decir, bueno, pues una hamburguesa, pero, claro, el tipo de hamburguesas que nosotros hacemos, pues no tienen nada que ver a la, mm-hmm. a la hamburguesería tradicional.
0: 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La cabra tira al monte
1: sí.
0: i realment, doncs, si anem al teu restaurant, veiem això que tu deies, ¿no? 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
1: Sí. Sí, sí, sí, porque al final nos damos cuenta que si no serías uno más. Ya uh-huh. cuesta mucho luchar en la gastronomía y más cuando estamos un poco pues en la periferia, pues parece que todo sea más
0: Exacto.
1: difícil de luchar,
0: uh-huh.
1: ¿no? Y pues al final lo que queríamos era diferenciarnos un poco de la competencia, ¿no?
0: He vist, però, que durant els migdies... és quan més deixes veure aquesta faceta d'autor, oi? En el
1: sí,
0: teu restaurant.
1: Sí, porque estoy un poquito más tranquilo y entonces pues es aquello que puedes hacer alguna cosita, ¿no? Alguna cosita que puede ser un poco más diferente, que a lo mejor no es hamburguesa, no es versión hamburguesa.
0: També hi ha plats.
1: Sí, es como, no sé qué te diría ahora, tengo, por ejemplo, una dorada con una crema de yuca y una salsa Thai. Son cosas, o sea, son...
0: I això només està als migdies, eh?
1: Sí. Sí, pero solamente de jueves y viernes, que son los días que, son, entre comillas, son los más tranquilos vale. que tenemos, ¿no? Entonces sí. intentas hacer cositas así un poquito diferentes.
0: Si volem provar aquests platets, hem d'anar dijous o divendres, ¿eh?
1: Sí, sí. Vale. Bueno, luego ya pues tenemos el menú de hamburguesa, que claro, es lo que, claro. el que hemos comentado al principio, que en este caso es el de la Sanfaina. Uh-huh. Y bueno, y cada mes va saliendo un menú muy diferente y que sea sobre todo gastronómico.
0: Clar, perquè aquest menú que comentàvem, que abans m'ho he deixat, és un menú complet, que tu te'l demanes complet o pots agafar algun plat?
1: Tú puedes cogerte algún plato, pero lo ideal es vale. que cojas el menú completo porque te haces un menú degustación
0: clar,
1: y
0: clar.
1: Es súper interesante, ¿no? Luego, sobre todo, como nosotros también lo que hacemos es... nuestras cervezas, nuestras kombuchas, nuestro aceite, nuestro pan, pues, que es todo. Entonces pues buscas un poco pues eso.
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1: Sí.
0: Com és això de treballar amb la teva companya de vida?
1: Bueno,
0: a nivell personal,
1: eh? Es diferente.
0: Un repte, no?
1: Sí, no. Sí, sí, sí. Lo bueno de que tenemos nosotros es que al final tenemos un pequeño obrador de pastelería, uh-huh. entonces ella pues está haciendo todos los postres en un lado y yo estoy en el restaurante, ¿no? Entonces no coincidimos, entre comillas, lo que tengamos que coincidir, ¿no?
0: Aquesta distància va bé, oi?
1: Sí, total.
0: I abans m'has esmentat també els teus fills. 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
1: negoci? Ahora se van y vienen, pero bueno, es aquello de que al final cada uno pues va haciendo su vida, ¿no?
0: ¿També han sortit com els pares? ¿Les agrada la cuina?
1: Bueno, al final yo pienso que les gusta más comerla que prepararla. No deja de ser un oficio bastante sacrificado y en el momento en el que estamos, pues al final lo que les gusta es otro tipo de vida.
0: Clar, això és veritat. 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
1: Sí, y antes era muchísimo más que, que ahora. Ahora hay unos horarios, hay unas formas de ser. Antes era todo muy, muy bestia y era todo pues a grito pelado, era todo muy a saco, ¿no? Entonces todas esas cosas, por suerte, han cambiado, ¿no? Pero bueno, no deja de ser un trabajo duro, que tienes que trabajar fines de semana, tienes que trabajar festivos, etc.
0: Clar, però què és el que a tu et va fer entrar en aquest món?
1: Mi padre era cocinero, mis hermanos son cocineros, mis tíos eran cocineros, era un poco que te ves involucrado sin querer y acabas en una cocina. Es verdad que mis hermanos y mis tíos y tal acabaron por otro mundo de la gastronomía, que fue las colectividades, que allí sí que es de lunes a viernes, ya un poco más...
0: ¿Qué es eso de colectividades?
1: Colectividades es que llevan colegios grandes.
0: Ah, vale.
1: Llevan colegios grandes o hospitales o cosas así, ¿no? Entonces es otro tipo de gastronomía.
0: Vale.
1: Y yo pues seguí por la gastronomía de verdad.
0: De verdad.
1: Bueno.
0: Aquí se t'ha escapat.
1: Más dura.
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1: Sí.
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1: Total. Tu pensa que, per exemple, mi mujer... María, ella se preparó muy bien, estuvo en unas grandes escuelas, estuvo trabajando en Bubó, bueno, en Espaisucra, bueno, se formó muy bien. Y cuando montamos el Obrador, nosotros ya hacíamos distribución para restaurantes importantes, el tema de los postres. Al abrir yo con el bar, ¿qué es lo que pasa? Que por suerte tenemos tanta faena que al final dijimos que cerrábamos de cara al público para poder abastecernos a nosotros, ¿no? Y entonces tener un producto completamente diferente a lo que tienen los demás.
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1: Sí.
0: Vale, perfecte. 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
1: Bueno, es aquello de que el poco tiempo que tenemos, pues intentamos buscar pequeños retos. Las cervezas, yo ya desde el restaurante, ya empecé a hacer para el restaurante la cerveza del local y todo. Cuando ya montamos el nuestro, pues evidentemente ya vine con mi idea y entonces con tus recetas, pues vas a fábrica, haces la cerveza ya, pues eso, que tenemos ahora, tenemos una que es la Sira, que es una lager, que es súper delicada. Luego tenemos ya, como estamos en el parque agrario, tenemos la de alcachofa. La de alcachofa es a la brasa, que también es súper espectacular. Y la de melocotón, que también es aquello que son los melocotones cuando los está empezando a picar el pájaro, que son los más dulces. Y mucho producto de descarte, porque son feos, porque son pequeños, porque están golpeados. Y eso es lo que realmente nosotros utilizamos para hacer la cerveza. ¿Qué consigues con esto? Pues un sabor, un aroma espectacular, ¿no?
0: No, es espectacular, la veritat. A més, vaig veure també que, gràcies a tu, s'han tornat a plantar pomers a Sant Boi.
1: Sí, porque ahora cuando llega la Purísima, pues me parece que ahora va a ser la 80 edición, bueno, más o menos. Y se ve que en su momento pues se hizo como una especie de concurso porque había un excedente de manzanos y se hizo un postre. Y el postre pues es el Fadri, que no deja de ser una tartaleta de manzana con crema y una cereza, algo muy tradicional. Nosotros nos dimos cuenta de que realmente con los payeses le estábamos hablando y que no tenemos manzanos. Y entonces pues se empezaron a plantar y ahora pues hay no sé 600, 700 manzanos y empezamos a hacer ya nuestros postres con manzana. María, que es lo que con la manzana pues hace el Fadri 2.0 y verás de que es una manzana, que es una mousse de manzana verde con un interior de crema, una hielo de cereza, o sea, es otro mundo. Entonces, claro, es aquello de que son postres muy elaborados, pero con el producto que tenemos del campo.
0: Brutal. I escolta, lo dels formatges, què?
1: Bueno, i és un...
0: Perquè això ja és un... 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
1: Sí, bueno, hay una mujer que tiene una... Bueno, un pequeño obrador en Sant Sadurní, y la Marc, y la verdad es que fue coincidencia aquello de qué podemos hacer, cómo podemos hacer, y como, bueno, está yo muy metido sobre todo con el tema de la alcachofa, pues sacamos un queso de alcachofa. Entonces era una infusión que se hacía con la leche antes de cuajarla, y luego pues en el penicilión pues hacíamos un polvo de alcachofa. Entonces era aquello que lo envolvíamos en el polvo de alcachofa, y todos esos matices cuando madura el queso son espectaculares, picantes, terrosos, bueno, es un poco un cambio muy radical de un queso tradicional. Y vendran coses interessants que estem intentant provar.
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1: Sí.
0: És possible.
1: Sí.
0: Està en camí.
1: Sí, porque pero el mató más que nada porque son más rápidos de elaborar, ¿no? Porque si no, claro. Por ejemplo, el que tenemos ahora ya no lo vamos a tocar, pero son quesos que tardas a lo mejor tres meses en ver su evolución, ¿no?
0: Y se han de curar, ¿no?
1: Claro, y entonces con el mató es como todo mucho más rápido. Entonces es aquello de que, por ejemplo, tenemos dos ahora que estamos jugando con ellos, que uno es una, por decirlo de alguna manera, una crema catalana, pero no es una crema catalana, porque al final lo único que vas a encontrar son los matices,
0: vale.
1: Porque el queso no va a ser dulce. Wow. Pero es aquello de que luego ya te lo currarás tú con una crema, con un cristal de azúcar, etcétera, para que tenga ese punto dulzor y que todo te acompañe o te recuerde a la crema catalana. Yo qué sé.
0: Brutal, mano, brutal.
1: El tiramisú, pues exactamente lo mismo. Encontrar los pequeños matices de cacao o de café, pero luego lo tienes que tratar tú para que acompañe todo.
0: No, la verdad es que es espectacular y también la mora amb el que parles dels productes es espectacular. 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
0: Ah, aquest mateix any?
1: Sí.
0: Pensava que era el 2025. 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
1: Bueno, es que estamos en el mundo
0: Evidentment, obsessionat positivament.
1: Sí.
0: Com va ser aquesta experiència de participar i guanyar el joc de cartes?
1: Divertida. Al final fue una experiencia muy positiva para nosotros, porque realmente se ve qué es lo que estás haciendo sin...
0: A la gran pantalla, sí.
1: Sí, y sobre todo que la gente vea de que tú no estás engañando a nadie, ¿no? De que lo que has visto tú en la televisión, realmente vas a venir al restaurante y es lo que te vas a encontrar, ¿no? Porque en muchos casos, ¿qué es lo que pasa? De que la gente se prepara cosas que no estás acostumbrado a hacer.
0: Y después son malamente, ¿eh?
1: Sí, y nosotros lo teníamos clarísimo, de que no vamos a tocar nada. Esto es lo que estamos haciendo ahora, pues es lo que hay, y no hay más.
0: Me iba a surtir perfecta.
1: Claro, porque ya lo tenías todo súper rodado. En ese momento era el menú de la carchofa, Y cositas que teníamos, que también, porque también estábamos participando en otra cosa con el tema del bacalao.
0: Vale.
1: Y entonces, pues claro, hicimos también una hamburguesa de bacalao con pilpil, con otra versión de la de eso muy, muy diferente. Y la verdad es que fue todo muy, muy rodado.
0: Qué guay, qué guay. 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Hamburguesa preferida del Bart?
1: Hòstia, és que totes tenen un cariño especial.
0: Són els teus fillets, eh?
1: Sí. No te podia dir, la madurada és espectacular, la de foie que va en una caja ahumada con barrica de Jack Daniel's, també és espectacular. No sé, es que hay mucho, la de sepia con socarrá de arroz negro, jugo de gambas y eso también es espectacular. No sé, es que
0: t'han sortit mucha... aquestes tres, doncs ho deixem amb aquestes tres. Ara, un altre compromís, postre preferida del Bart.
1: Mira, uno de ellos para mí lo que es el fadil, el que hablábamos, pero luego, por ejemplo, como sencillo, por decir de alguna manera, la espuma de crema catalana con helado de vainilla y el crumble también es espectacular, que es una cosa súper sencilla, pero luego con la línea de los de la manzana y todos estos, el tomate que hemos tenido ahora es espectacular, es un tomate que también es increíble, son trabajos muy elaborados.
0: ¿Cerveza preferida?
1: No sé, es que yo soy como el Homer, al final me gustan todas. al final es que cada una en su momento.
0: Vale.
1: O sea, cada cerveza te la tienes que tomar en un momento diferente.
0: Mm-hmm, d'acord. Ceba o tomàquet de temporada?
1: Ostres, és que...
0: T'has de mullar.
1: El tomate me encanta, però la cebolla piensa que és la base de muchas cosas.
0: Sí. Mm-hmm. El vergini o carxofa?
1: Uf, bueno, ya me iría por la carxofa.
0: Aquí m'has de dir carxofa, eh?
1: La carxofa, seguro.
0: Cuina d'autor o cuina tradicional?
1: Es que las dos van en acorde. Sí, sí, sí. Yo me quedo con la de... lo que es la tradición actualizada.
0: Perfecte. Escolta, Toni, moltes gràcies per aquesta xerrada.
1: Muchas gracias a vosotros.
0: Espero trobar-nos pel teu restaurant.
1: Cuando queráis.
0: Que vagi bé.
1: Venga, muchas gracias.
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3: Tot seguit, les notícies de Sant Just.